0: ¡Eso es, chiquillos! Ahí está el mix. Ahí de Chico Trujillo. En el miércoles de cumbia. Ahí ya me piden por acá, ¿cierto? Un temita de quién? De la Sonora Palacios. Ah, perfecto. Ahí voy a estar programando un temita ahí de la... de la Sonora Palacios. Por favor, DJ Chanchito. Sonora Palacios. Ahí, pero quiere un mix, ¿ya? Quiero un mix, mi querido DJ Chanchito. Cualquiera, ¿no? Así, ahí para ponerle, bueno, ¿no? Hace de del miércoles de cumbia. Por favor, DJ Chanchito. Ya. Nosotros vamos a seguir entonces con buena música en la 106.7 FM. 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
1: La hora en Radio Sembrador.
2: Es la hora 20:08 minutos.
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2: Eso es, chiquillos, ya estamos de vuelta. Y qué mejor, vamos a disfrutar de grandes canciones aquí en la 106.7 FM. Y también para que participes con nosotros y pidas sus clásicos en nuestro WhatsApp, más 56 966 84 39 14. Así que comenzamos nomás, Los Clásicos de Siempre.

Grandes canciones para todos ustedes. ¿Qué tal esta hora? Ya regresando a sus casitas, pero seguimos en la 106.7 FM en directo al sobre.

Si quiere pedir sus grandes canciones, hágalo a través de nuestro WhatsApp, que es el más 569-6684-3914. Esto es Los Clásicos de Siempre.

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0: Muy bien, amigos y amigos, llegó la hora de decir adiós. Muchas gracias por la sintonía, por la buena onda. Y si Dios así lo permite, nos encontramos mañana a las 6 de la tarde. La música bonita, la música romántica. Cuídense mucho, hasta mañana. Chao, chao, chao, chao, chao. Bendiciones. Has disfrutado diferentes estilos musicales en la compañía de Hugo González. 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
1: Es la hora 21, 4 minutos.
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1: Radio Sembrador te indica la hora.
2: Es la hora 22, 5 minutos.
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0: 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En Radio Sembrador te indicamos la hora.
1: Es la hora 23, 2 minutos.
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1: Es la hora 02 minutos.
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1: Es la hora 1:03.
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1: Es la hora 2:03.
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2: Es la hora 3:04 minutos.
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0: Radio Sembrador te indica la hora.
1: Es la hora 4 en punto.
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1: Es la hora 5, un minuto.
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1: Es la hora 6:03.
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0: 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En Radio Sembrador te indicamos la hora.
1: Es la hora 7 en punto.
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1: Es la hora 7:33 minutos.
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2: Es la hora 9:01.
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2: A ver. Por ahí. A ver, 1, 2, 3, 4, 5, 6. Ahí sí, Bodillay. Muy buenos días, amigas y amigos. Sean bienvenidos, sean bienvenidas a una nueva mañana, a un nuevo día, un nuevo programa. Estamos ya comenzando a sembrar la mañana en este día jueves, jueves 2 de julio. Sí, jueves 2 de julio, amigas y amigos. Y estamos comenzando con la buena onda, estamos comenzando con la buena energía. Para todas y todos ustedes que ya nos están acompañando. A través de la 106.7 FM. ¿Quién te está hablando? ¿Quién te está acompañando a esta hora de la mañana? Tu amigo Juan Carrasco Mesa. Y yo te voy a acompañar hasta las 1 de la tarde con la buena música, la buena compañía y la entretención, los datos, las noticias. Y hoy día jueves, el 1 más 1. Mañana bastante, demasiado, muy helada la mañana hoy día. Yo llegué con la frente congelada en la mañana. Me pegué con el dedito en la frente hoy y se me quebrajó todo el hielo. Muy helada esta mañana de día jueves. Y bueno, estamos esperando. Se supone que la próxima semana va a caer agüita. La próxima semana va a haber lluviecita. Así que la vamos a estar esperando y la vamos a recibir con los brazos abiertos. Tengo un amigo que si recibe la lluvia con la boca abierta se va a enfermar porque no está acostumbrado a tomar agua. Dice, pura gotas de alcohol nomás. Amigas y amigos, les cuento que nuestro WhatsApp está abierto, nuestro WhatsApp está habilitado en el más 569-6684-3914. Repito, más 569-6684-3914 para que nos escriba y nos deje su audio, nos deje su saludo, nos deje su emprendimiento, nos deje su actividad social o si quiere escuchar un pegadito, un 1 más 1. Usted se preguntará, Juanito, ¿cuál es el 1 más 1? Te cuento al tiro que el pegadito, el 1 más 1, son dos canciones de tu artista preferido. Pueden ser una canción que elija usted o las dos que elija usted o elija usted y la otra sí la pongo yo. Así que ya lo saben. De esta manera, chiquillos, comenzamos esta super mañana aquí en la Radio Sembrador. Oye, como hace frío, chiquillos. Vamos a aprovechar de tomar un tren al sur. Como un amigo mío que trabaja cerca de nosotros, que se fue al sur por un día, viajó 6 horas. Viajó 6 horas para volver al otro día al tiro. No vamos a dar nombre, ¿eh? Y así comenzamos este Sembrando la Mañana para todas y todos los que están en la sintonía a esta hora de la mañana, día jueves. ¡Comenzamos!
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0: con 30 minutos. Ahí estábamos escuchando a los tres junto a la Torre de Babel. En la Torre de Babel vivían 50 cigarros. Vivían amontonados y hechos todos de papel. Oye, si usted ha ido a un concierto de los tres, se va a dar cuenta que nunca fueron tres, pues son cuatro. Así hemos sido engañados. Toda la vida hemos sido engañados. Les comento, chiquillos, chiquillas lindas, que a esta hora de la mañana nos acompañan 6 grados, 6 grados de temperatura, y te cuento que para el día de hoy, jueves, se pronostica un pequeño leve alza en las temperaturas, donde la mínima bordeó durante la mañana los 2 grados y se espera que la máxima no va a superar los 17 grados. Para Tiltil también se espera que las temperaturas oscilen entre los 4 de mínima, 16 de máxima, y Lampa se presentarían mínima de 2 y máximas de 13 grados. Nuestra comuna de Colina, la jornada está comenzando, como les digo, a esta hora con 6 grados, y la mínima fue de 3 grados a eso de las 6:50 de la mañana, según el departamento de meteorología, y durante la tarde se espera que el termómetro no supere los 14 a 15 grados. ¿Qué les parece, chiquillos? Atentos también que para hoy jueves, y de acuerdo con el pronóstico que les acabamos de mencionar, la calidad del aire se va a ubicar en un nivel bueno. Pese a aquello, continúan vigentes las medidas permanentes del plan de gestión de episodios críticos. Entre ellas se encuentra la restricción vehicular para vehículos con y sin sello verde de lunes a viernes, excepto festivos, y la prohibición del uso de calefactores a leña, excepto aquellos que utilizan pellet, en la provincia de Santiago y las comunas de San Bernardo, Puente Alto. Además de la sugerencia, modificación o suspensión de clases de educación física. Bueno, eso por ahora no corre mucho porque al menos lo que es Santiago, Colina, están con receso invernal. ¿Hay algún profesor que nos esté escuchando a esta hora de la mañana? ¿Cómo lo están pasando en su receso invernal, chiquillos? ¿Han descansado algo? ¿O están planificando? Ya. Oye, nos hay falta de respeto con los profes. Súper falta de respeto este cabrón, el DJ. Les recordamos también, amigas y amigos, que nuestro WhatsApp está habilitado porque el día de hoy tenemos el pegadito, el día de hoy tenemos el 1+1, chiquillos, así que desde ya comiencen a pedir su pegadito, su 1+1, a través del más 569-6684-3914, repito, más 569-6684-3914, ese es nuestro WhatsApp, así que comience desde ya a pedir su pegadito, comience desde ya a escribirnos a través del WhatsApp.
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0: Ahí está, pues, chiquillos. Hoy también les recordamos a las dos ganadoras del día de ayer, Cecilia y Andrea, que vengan a retirar las entradas para ir a la mezcla perfecta. Ellos se la ganaron el día de ayer en un concurso express que hicimos a las 3 de la tarde. Hicimos el concurso ayer y ellas se ganaron las entradas para ir a la mezcla perfecta que va a ser en el Casino Santa Filomena. En un ratito más vamos a estar ahondando un poquito en lo que van a ser los bingos, las actividades sociales y todos los eventos que hay este fin de semana en Colina. Bueno, usted ya puede pedir su pegadito, usted ya puede pedir su 1+1 a través de nuestro WhatsApp, como les decíamos, más 569-6684-3914. Nosotros continuamos junto a G&T y su aire de todos.
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0: Estamos de vuelta a esta hora de la mañana cuando son las 9:46. Oye, yo escucho el Oye, mi amor, y lo primero que se me viene a la mente es Maná entrando a la inauguración del Mundial, chiquillos. ¿Ustedes vieron la inauguración del Mundial? Siento que Maná la rompió. Fue uno de los que más la rompió en lo que fue la inauguración del Mundial 2026, entrando ahí con esta canción, y la gente en la galería, ahí en la tribuna, en la galería, en la marquesina, en el palco, volviéndose loca con esta canción y con Maná en la inauguración del Mundial 2026. Otra cosa que me ha causado mucha curiosidad, no sé si ustedes lo han visto también, todo surge a través de las redes sociales, la celebración eufórica de los mexicanos, llevan canasta limpia y, si es que no me equivoco, no han recibido goles. No. Creo que México no tengo la memoria de que México haya recibido gol en este Mundial, y los mexicanos están realmente eufóricos porque han goleado, han gustado en el Mundial, y veo como los mexicanos celebran ahí con tanta pasión. En este momento me encantaría estar en México. Se la están viviendo con todos los mexicanos. Hoy día, hablando de Mundial, hoy día tenemos partido, chiquillos. Hoy día tenemos partido de tal vez un candidato a quedarse con la Copa del Mundo, porque hoy día jueves a las 3 de la tarde juega España con Austria, a las 7 de la tarde juega Portugal con Croacia, y a las 11 de la noche juega Suiza versus Argelia. Así que ahí tenemos los partidos del Mundial el día de hoy. Ayer también tuvimos Mundial, chiquillos, también tuvimos partidos el día de ayer. Te contamos al tiro ahí algunos de los resultados que tuvimos ayer miércoles. Ayer jugó Inglaterra, que sin problemas ahí derrotó al Congo. Sí, también jugó Bélgica contra Senegal, clasificó Bélgica, y Estados Unidos también clasificó ganando 2-0. También tuvimos fútbol chileno el día de ayer, la U con un partido ingrato y un partido malo de la U, perdió frente a Unión La Calera por 1-0. La barra de la U todavía ahí está en protesta. 5.000 personas fueron ayer al estadio y la U perdió frente a Calera. 5 partidos que la U no ha podido ganarle a Unión La Calera. Eso ahí un poquito en el ámbito deportivo. En el ámbito de los saludos, quiero dejarle un saludo grande a mi padre ahí, que le hablé tempranito para saber cómo estaba con el frío. Me dijo que estaba en movimiento, ya andaba trabajando, ya estaba en el mall Independencia ahí trabajando, poniéndole bueno. También quiero mandarle un saludo a esta hora de la mañana a don Sergio Checho Valdés ahí, que me manda por acá por el WhatsApp. Me dice: saludos, manito, que tengas un excelente turno. Gracias, igualmente tú, que tengas un buen turno. Y por acá tenemos un audio que nos llega a través del WhatsApp.
1: Compita, muy buenos días por acá, Juanito Soto. Un gran saludo, compita, muy buen programa. Me imagino que si está en México le gustaría estar con todos los mexicanos, pues, amigo, no va a estar con los peruanos, pues.
0: No, oiga, pero si en el Mundial anda de todo, amigo, así que ojo. En la tele siempre muestran que los periodistas entrevistan gente y de repente la gente dice: no, yo soy de Chile, pero ando viendo el Mundial. Entonces, puede ser que esté en México con los amigos peruanos, con chilenos también, o con cualquiera de cualquier país. En el Mundial se juntan todas las culturas, pues, amigo mío, así que es cosa de mirar las noticias nomás. Amigo Juanito Soto, ¿usted algún pegadito que quiere escuchar? coméntelo ahí a través de nuestro WhatsApp si quiere escuchar algún pegadito. Por acá nos dicen, a ver, ¿quién nos escribe por acá? Nuestra amiga María Cristina nos dice, muy buenos días, Juanito, un gran gusto escucharle, espero se encuentre bien. Deseo que tenga un excelente día, saludos, gracias igualmente para usted. Ahí que tenga un lindo día, que le vaya bonito, bonito, bonito. Por acá nos dice, hola, buenos días, amigo, qué pena como le robaron el partido a Senegal, que tenga una hermosa jornada. Oye, bravísimo el partido de ayer. Bravísimo el partido de ayer. Ahí a nuestros amigos que nos están escribiendo hasta ahora, si quieren escuchar algún pegadito, usted solamente escríbanos sobre la misma y diga, Juanito, yo quiero el pegadito de tal artista y acá lo vamos a colocar. Dos canciones de su artista preferido, como les dije antes, si quiere usted escoge una y acá le ponemos la otra, ¿ya? Siete grados a esta hora y nuestra amiga María Cristina nos dice, me gustaría escuchar uno más uno de Michael Bennett con el tema Si mañana ya no estoy y ya no estoy. Sí, pues ni un problema. ¿Qué nos dice por acá?
1: A mí me gustaría el pegadito compita de Marc Anthony.
0: Marc Anthony.
1: Compita, me parece pues, un muy buen ni cantante, músico, actor, así que un pegadito de Marc Anthony. Los temitas que sean, compita, todos son buenos.
0: Vale, compita. Ahí nos vamos a ir a México con los mexicanos, ¿ya? Cuando quiera nomás nos vamos a México con los mexicanos. Oye, por acá me preguntan qué pasa con don Alejandro Nino Ramírez Negrete. Está libre, po. Le tocó nomás, po. Yo creo que ya la próxima semana tendrá que estar de vuelta. Ni siquiera se ha reportado para saber cómo estamos. Nada. Nos tiene totalmente y absolutamente botados. Bueno, así es la vida, pues así es la vida. Ahí vamos a anotar a Marc Anthony y a Michael Peneta. Ahí lo vamos a anotar ahí para los pegaditos. Póngale bueno nomás, amigo mío. 53 minutos, amigas y amigos. Oye, aprovechando la interacción ahí, ustedes, ¿quién cree que va a ganar el Mundial? ¿Cree que Argentina repita? ¿Cree que Francia haga la del 2018? ¿Quién cree usted que va a ganar el Mundial, amiga y amigo? A ver qué nos dicen a esta hora, a ver, ¿qué pasó por acá? A ver, poneme, reprodúceme el audio, por favor. DJ, no te creo que me deja. DJ, ábreme, el DJ me cerró el WhatsApp, el DJ. Ya, ahora sí, a ver, ¿qué pasó?
2: Hola, Juanito, buenos días, por acá Cristian Becerra. Si el Nino no te llama es porque lo estás haciendo muy bien, Juanito. Felicitaciones, saludos.
0: Gracias, don Cristian. Oiga, yo creo que sí. No, yo creo que el Nino no me llama. No sé qué le pasará. Pero gracias ahí por las palabras a nuestro director general, don Cristian Becerra Barrera. Ahí le mandamos un saludo grande. Oiga, don Cristian, ¿usted quiere escuchar algún pegadito? ¿O quién es su candidato a ganar el Mundial? ¿Tiene candidato o no? ¿Tiene candidato por ahí? Mire que ya hay alguno eliminado. Está fuera Holanda, está fuera Alemania ya. Está fuera Senegal. Ahí para los amigos, ¿quién será para ustedes el ganador? O si quieren escuchar algún pegadito también, escríbanos, déjenos su mensaje ahí a través del más 569-6684-3914.
1: Yo creo que ganaremos nosotros el Mundial. Vos sabés que todos acá en Argentina somos todos unos muy buenos futbolistas. Así que Argentina, sí. Vamos a ganar.
0: Che, vos tenés una cara de argentino que yo no te... No, yo no sé de dónde sacaste esa cara de argentino, pibe. Yo no sé de dónde sacaste esa cara, pibe. No, yo creo que vas a comerte un asado y vas a tomar fernet. Nuestro amigo Juanito Soto ahí, que tiene una cara de argentino, mi compadre, ahí, amigo mío, le mando un abrazo. Dice que Argentina es su candidato. A ver qué nos dice por acá, don Cristian, ¿tendrá candidato o me va a retar?
2: Hola, Juanito. Mira, estoy aquí con mi mamá. ¿Ya? Y ella quiere un pegadito de
3: Marco Antonio Solís.
0: Marco Antonio Solís. Marco Antonio Solís. Oiga, ni un problema ahí. A la señora Jimena le mandamos un abrazo grande. Un abrazo bien grande, bien apretado. Aprovechando que hace frío, le mandamos un abrazo bien grande y apretado ahí. Y a don Cristian también le mandamos un abrazo grande. Oiga, lo estamos esperando, estamos ansiosos ya por el campeonato de cueca que se viene. Anoche no pude ni dormir. Re ansioso estaba. Por acá me dicen que quieren un pegadito de Morat, lo poco que yo quiero, y el otro es, a ver, los dos, y saldrá campeón Francia, me dicen por acá. Pues yo creo que, yo igual creo que Francia es fuerte candidato a ganar la Copa del Mundo otra vez. Francia tiene equipo A, equipo B, equipo C, equipo D, equipo E. Tiene como 5 equipos. Tiene como 4 suplentes por puesto. Ya, vamos a seguir anotando hasta ahora los pegaditos. Y nosotros nos vamos a ir con este gran temazo de Andrés Calamaro. Flaca, no me claves tus puñales por la espalda. Suena a esta hora.

0: Continuamos a esta hora de la mañana, amigos y amigos, cuando son las 10 de la mañana con 10 minutos, hora espejo, pidan un deseo al tiro nomás. Usted me dice nada, Juanito, en mi teléfono todavía no son las 10 con 10. No importa, cabro, acá en el reloj de nosotros ya son las 10 con 10, así que pidan un deseo por la hora espejo, ¿ya? Por acá tenemos más saludos a esta hora. Por acá nos dice nuestra amiga Viviana. Hola, Juanito, en el 2x1, Juan Antonio Labra. Y el Mundial lo ganará Portugal con Cristiano Ronaldo. ¡Sú! ¡Sú! O tal vez lo ganará Chile, dice por acá. Yo creo que si clasifican todas las selecciones sudamericanas, Chile queda fuera igual. Proyecto no serio todavía. No serio el proyecto. ¿Qué nos dicen por acá? Oye, ahí le mandamos un abrazo grande a nuestra amiga Viviana. Anotadito su pegadito de Juan Antonio Labra.
1: Hola, Juanito Carrasco. Un gusto saludarle, Juanito. ¿Cómo
0: estás? Buenos días.
1: Juanito Carrasco, por acá Julio Julián. Juanito, si fuera posible, un pegadito con Juan Antonio Labra. Se lo agradecería mucho, papito lindo. Muchas bendiciones, muchos saludos a la 106.7, la mejor en Colina.
0: ¡Eso! ¡Póngale bueno nomás, amigo mío! Oiga, ahí está anotadito Juan Antonio Labra por dos, ¿ya? Ni un problema, amigo mío. Anotadito. Oye, ¿qué? A ver, ¿qué nos dice por acá?
2: Hola, buenos días, Juanito. Espero que se encuentren muy bien.
0: Igualmente.
2: Oye, Juanito, le quería decir que yo ayer también me gané una entrada para Santa Filomena, para la cumbia ranchera. Pero le digo que se la puede rifar de nuevo, sortear, porque no puedo ir. Se me presentó un inconveniente el sábado.
0: Ni un problema.
2: Muchas gracias por todo.
0: Ni un problema.
2: Y quiero escuchar el 2x1 de Camilo VI.
0: Camilo VI.
2: Sí, ante Camilo VI.
0: Ya, pues ahí, Camilo VI, vamos a anotarlo al tiro nomás ahí, a nuestra amiga Cecilia Pantoja, ahí lo vamos a anotar al tiro nomás, ahí está, anotadita y ni un problema. Oiga, gracias a usted por participar, no hay ni un problema, gracias a usted por ser nuestra auditora y por participar a través de nuestro programa y nuestro concurso. Alguien que quiere ir a la mezcla perfecta, chiquillo, el sábado ahí en el casino de Santa Filomena. Van a estar nuestros amigos de Pasión Ranchera y también va a estar el grupo Esmeralda con la animación de Lucho González, DJ Seba Garrido. Esto es a contar de las 9 de la noche. Este sábado, chiquillos, este sábado a contar de las 9 de la noche van a estar con este tremendo pedazo de evento para que el que quiera ir vaya al tiro nomás. Oye, por acá tenemos saluditos de uno de los artistas, a ver.
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0: ¡Eso!
3: Un gran abrazo para todos y nos vemos muy pronto. ¡Nos vemos! ¡Ok! ¡Ok!
0: Ahí estaba, oye, gracias ahí a Sergio que nos dejó ese saludito. Y tenemos entraditas, chiquillos, nos quedan ahí entraditas para regalar, ahí regalamos y ahora nos queda ahí. Nuestra amiga Cecilia lamentablemente no va a poder asistir y nos dijo que la volviéramos a sortear nomás, así que ahí vamos a estar haciendo algo para regalar las entraditas. ¿Qué nos dicen por acá? Nos dicen, a ver. Muy buenos días, amigo Juanito Carrasco. El 2x1, Salvatore Adamo y Francia campeón, dice el Chinito Fuentes. Gracias, amigo mío. Vamos a anotar al tiro nomás a Salvatore. Salvatore Adamo. Y lo pide el Chinito Fuentes. Ni un problema, amigo mío. Ahí está, anotadito. Por acá nos dicen, hola, buenos días, Juanito, soy Claudia y quiero pedir los pegaditos de María José Quintanilla y mi mamá Juanita a José José, por favor. Saludos, ni un problema, lo vamos a anotar también, ¿ya? ¡8 grados a esta hora! Alain salió ahí, Alain, a atender una llamada, parece, fue al baño, no sé, y me dice que está helado. ¡Alain! Del 1 al 10, ¿qué tan helado está del 1 al 10?
4: Un 8.
0: ¡8! ¡No! Está más helado que abrazo de suegra, más helado que fierro y micro, más helado que las de Tarzán. ¡Me las friso! ¡Dios mío! ¡Me estoy frisando! ¡Me la friso! Ya, oye, nosotros vamos a ir anotando los pegaditos, porque por acá nos siguen pidiendo, nos dicen, buenos días, Juanito, soy Juanita de la Copa, quiero pedir los hermanos Zabaleta en los pegaditos, y también nos dicen, Juanito, soy Georgina y quiero a Cristian Castro. Ya, pues lo vamos a anotar al tiro nomás, y mientras nosotros anotamos, escuchamos este temazo de Emanuel. Háblame de ti, bella señora. Por favor, háblame de ti.

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0: Love Me Tomorrow. Ahí estaba The Cheerless a esta hora de la mañana. Este grupo de chicas conformado por 5 mujeres: Beverly Lee, Louis Bettany, Shirley Owens, Doris Coley y Addy Harris, formado en Passaic, en Nueva Jersey, en el año 1957. Will You Love Me Tomorrow, del año 1960. Una de las canciones más conocidas, más connotadas de este quinteto estadounidense. Y nosotros estamos de vuelta a esta hora de la mañana, amigas y amigos, anotándonos pegaditos para este día, sí, este día jueves ya, se nos fue volando la semana, tuvimos un día menos, lunes feriado y ya, sin querer queriendo, estamos llegando al jueves, se está terminando el receso invernal. A puertas ya de volver a ya afrontar la última parte del año, no nos vamos a estar dando ni cuenta y ya vamos a estar zapateando en la fonda. Y usted, amigo que nos esté escuchando a esta hora, sea como Juanito, sea como Alain, sea como el Nino, sea como Carlitos, sea como el Hugo, y zapatee en una pura fonda. Por favor. No nos vamos a dar ni cuenta cuando ya estemos en el tiquitiquití, tiquitiquitán, no me la cortís, que sirve para ir al baño. Y después no nos vamos a dar ni cuenta y vamos a estar con el ¡oh, oh, oh, oh! ¡Feliz Navidad! Oh, si así de rápido pasa la vida. Así de rápido pasa la vida, ¿cierto, DJ? ¿O qué decís tú? Ya, oye, soy pesado. Oye, ¿qué pasó? Nos mandaron un audio por acá, a ver, ¿qué nos dicen?
1: ¡Tan helado que estáis, Juan!
0: ¡Tan helado que estáis, Juan! ¡Demasiado helado que estáis, Juan! Oye, ahí le mandamos un saludo grande a nuestro amigo Patito del Gas, a esta hora de la mañana, ahí que nos dejó ese audio, ese tremendo audio, el que ¡ay, ay, ay, que estáis helado, Juan!
2: Oye, Juanito, mandémosle un saludo al Nino con mucho cariño. Un saludo al Nino, que ahí debe estar rascándose la guatita ahí en el jardín, ahí tomando solcito. Qué envidia con el Nino. Pero le echamos harto de menos y le tenemos mucho cariño, así que saludo al Nino.
0: Exactamente, oye, ahí saludito al Nino, pero que yo con este frío que hace, ¿qué me voy a poner al sol? Si calienta menos que... Calentáis menos que sol de invierno. ¡10 de la mañana con 32 minutos! Y nosotros seguimos por acá, continuando con la buena música y la buena compañía.
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0: ¿Creen que si pego en la radio sembrando la mañana, ustedes creen que me pueda ganar mi primer millón? ¡Así lo canta Vacilo! A esta hora de la mañana.
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0: 10 de la mañana con 50 minutos. Ahí estaban esos ojitos negros, el dúo dinámico a esta hora de la mañana aquí en la radio semanal, cuando estamos anotando ya, agendando los pegaditos. Y ya estamos a puerta de comenzar con el 1 más 1 aquí en la number one, en la número 1. 10 grados tenemos en la comuna de Colina. Oye, nos escribió nuestro amigo Ramón, nos dice: Juanito, buenos días, yo también pienso que Francia va a ganar el Mundial. Me dice, no quiero pegaditos, pero sí me gustaría escuchar antes de los pegaditos a Franco De Vita con la canción. Ah, ya, tú de qué vas, ya. Esa canción la vamos a poner al tiro nomás. De Franco De Vita ahí a esta hora de la mañana para que nuestro amigo la disfrute antes de los pegaditos. Estamos en este día 2 de julio saludando a todas las que llevan por nombre Gloria en el onomástico del día de hoy. Y escuchamos Tú de qué vas, Franco De Vita, agendando los últimos pegaditos en la 106.7 FM.
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1: 11 de la mañana con un minuto. Ahí estamos escuchando con este gran temazo a Luis Miguel. Temazo, pedazo de ritmo y pedazo de letra ahí que nos dejaba Luis Miguel con Te Necesito a esta hora de la mañana. Y bueno, amigas y amigos, sin más preámbulos, sin más alargar el asunto, nosotros vamos a comenzar con los pegaditos a esta hora de la mañana. Para todas y todos ustedes que nos están sintonizando, vamos a comenzar al tiro nomás, porque este lo pidió la matriarca de la Radio Sembrador. Lo pidió nuestra señora Jimena, la mamá de don Cristian, Marco Antonio Solís, Mi Eterno Amor Secreto y La Venia Bendita. Y de esta forma, de esta manera, comenzamos los pegaditos en la 106.7 FM.
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0: Continuamos con los pegaditos a esta hora de la mañana aquí en la Radio Sembrador. Con este que lo pidieron es Juan Antonio Labra, Te Quiero y Niña, en la 106.7 FM. Así.
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0: Continuando con los pegaditos a esta hora de la mañana, lo pidió nuestro amigo Nelson Chinito Fuentes, Salvatore Adamo a esta hora. Suena En mi vida y mis manos en tu cintura. Y continuamos con el 1 más 1.
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0: 12 del día con 32 minutos y tuvimos tiempo para todos los pegaditos. Este lo pidieron a través del WhatsApp nuestro amigo Antonio. Quería escuchar a Los Temerarios. Y sonaron todos los pegaditos en este día jueves, complaciendo a todas y todos los auditores. Nos vamos con el último pegadito antes de ir con la música del País del Norte para nuestro amigo Antonio. Los Temerarios.
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0: Radio Sembrador te indica la hora.
1: Es la hora 12:39 minutos.
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1: Te indicamos la hora en Radio Sembrador.
2: Es la hora 13:33 minutos.
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1: Es la hora 14:02.
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1: Es la hora 14:32 minutos.
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buenas tardes, sean todos bienvenidos a una nueva edición de Informativo 14 a través de las antenas de Radio Sembrador 106.7 FM. 2:36 PM de este día jueves 2 de julio. A esta hora nos acompaña en Colina una temperatura de 13 grados. Y bien, comenzando con las noticias en el día de hoy, las heladas se extienden desde Valparaíso al Biobío y también estarán hasta este viernes. La Dirección Meteorológica de Chile emitió un aviso meteorológico por heladas normales a moderadas desde la región de Valparaíso hasta el Biobío. Según el organismo, la condición de altas presiones se extendería desde la madrugada de hoy jueves hasta la mañana del viernes con probabilidad de formación de escarcha. Las zonas afectadas son las siguientes: en Valparaíso, en la región metropolitana, O'Higgins, el Maule, el Ñuble y el Biobío, serán desde la cordillera de la costa, el valle y la precordillera.

¿Cuáles son algunas de las recomendaciones por las heladas? Desde el Servicio Nacional de Prevención y Respuesta ante Desastres, SENAPRED, entregaron las recomendaciones hacia la población. Vestirse adecuadamente por capas y con ropa de abrigo, utilizar calzado cerrado y mantener manos, cuello y cabeza protegidos. También aumentar el consumo de alimentos altos en calorías, como frutos secos y frutas ricas en vitamina C, como cítricos. Además, beber líquidos calientes para mantener la temperatura corporal. También se debe evitar los cambios bruscos de temperatura al salir de un lugar temperado, cubrir nariz y boca para evitar respirar el aire frío. En niños, evitar que los niños y niñas y las personas mayores y personas con enfermedades crónicas se expongan al frío, limpiar, ventilar y calefaccionar los ambientes en una forma adecuada. En el aire libre debes evitar permanecer expuesto a las bajas temperaturas, debes dirigirte a un lugar con calefacción lo más adecuado y si conduces un vehículo debes hacerlo con precaución manteniendo distancia prudente con la que te antecede ya que el suelo se escarcha y el frenado tiene que tener más distancia. En las regiones de Valparaíso, Metropolitano, O'Higgins, el Maule, Ñuble y el Biobío, te puedes contactar al Fono Calle 800-104-777, opción 0, desde el Ministerio de Desarrollo Social y Familiar para ver alguna situación, alguna persona en situación de calle. Entre otras noticias, Chile registra una nueva caída en la confianza hacia el gobierno. Chile volvió a registrar un descenso en la confianza hacia el gobierno nacional de acuerdo con los resultados de la más reciente encuesta de la Organización para la Cooperación y el Desarrollo Económicos, OCDE, sobre los factores que impulsan la confianza en las instituciones públicas. El estudio, que consideró a 33 países miembros y 5 candidatos, reveló que entre 2023 y 2025 el porcentaje de personas con un nivel alto, moderadamente alto de confianza en el gobierno cayó del 30 al 26%, ubicándose muy por debajo del promedio del organismo. El informe también evidencia que la confianza en las instituciones públicas chilenas continúa siendo baja y presenta diferencias según el organismo evaluado. En 2025, la confianza en los tribunales y en las instituciones administrativas se situó por debajo de la observada en las instituciones políticas, una situación que contrasta con la tendencia predominante en otros países de la OCDE. Entre las instituciones medidas, la policía obtuvo el mayor nivel de confianza en Chile con un 49% de respaldo. Más atrás aparecieron tribunales con 24%, mientras que los partidos políticos registran el menor nivel de confianza, alcanzando apenas un 11%. En tanto, solo un 20% de la población declaró confiar en la función pública, cifra considerablemente inferior al promedio de la OCDE, que llega al 45%. La percepción ciudadana sobre el funcionamiento del Estado también mostró retrocesos respecto de la medición anterior. La satisfacción con los servicios administrativos disminuyó del 51% en 2023 al 48% en 2025. Asimismo, la percepción de equidad en la tramitación de solicitudes descendió del 39% al 36%, mientras que la legitimidad atribuida al uso de datos por parte del sector público cayó del 41% al 37%. A pesar de estos resultados, el estudio identifica un aspecto favorable para el país. En 2025, una mayor proporción de chilenos que el promedio de la OCDE consideró probable que el gobierno rechazara una demanda de política que pudiera ir en contra del interés de la sociedad. A nivel general, la encuesta concluye que la confianza en los gobiernos nacionales entre los países de la OCDE se ha estabilizado tras la leve baja registrada en 2023 respecto de 2021. En promedio, un 43% de la población declara tener poca o ninguna confianza en su gobierno, mientras que un 40% manifiesta niveles altos de confianza. Las Fuerzas Armadas son la institución con mayor respaldo en el conjunto de países, con un 74%, seguidas por la policía con un 73%, y en contraste los partidos políticos continúan siendo las instituciones que generan menor confianza, con un promedio de 39% entre los países evaluados.

Operativo en Lo Barnechea dejó a un detenido por amenazas a embajador estadounidense. La investigación por amenazas al embajador estadounidense continúa avanzando. La PDI detuvo a un hombre chileno de 51 años durante un operativo en la comuna de Lo Barnechea. Las diligencias buscan esclarecer las amenazas denunciadas contra el representante de Estados Unidos en Chile, Brandon Judd. Detectives de la Brigada de Investigación Criminal Bicrim de Las Condes realizaron el procedimiento, ingresaron al domicilio del sospechoso tras obtener una orden judicial solicitada por la Fiscalía Local de Las Condes. Esta investigación comenzó luego de una denuncia presentada por la representación diplomática estadounidense el 22 de junio. Durante el allanamiento, los detectives incautaron equipos electrónicos para analizarlos como parte de la investigación. Además, se encontraron un arma a fogueo dentro del inmueble. Ese hallazgo motivó la detención del hombre por una eventual infracción a la ley de control de armas. La Fiscalía Metropolitana Oriente y la PDI mantienen la investigación bajo reserva mientras reúnen nuevos antecedentes. El objetivo es establecer el origen de las amenazas y determinar su alcance. El subcomisario de la Bicrim de Las Condes, Ignacio Ramírez, explicó que las amenazas comenzaron mediante llamadas telefónicas privadas. Posteriormente, distintas plataformas digitales las difundieron, lo que facilitó su rápida viralización. La investigación por amenazas al embajador estadounidense también busca establecer si el detenido participó directamente en los hechos o si existen otras personas involucradas. El hombre pasará control de detención por la infracción relacionada con el arma encontrada en el domicilio. En paralelo, la Fiscalía continuará las diligencias para confirmar o descartar su participación en las amenazas dirigidas contra el embajador Brandon Judd.

Una millonaria indemnización para trabajador perdió visión de ojo por lacrimógena lanzada a través de carabineros. El 15º Juzgado Civil de Santiago condenó al fisco a pagar una indemnización de 50 millones de pesos a un trabajador que perdió un ojo tras ser impactado por una bomba lacrimógena disparada por efectivos de carabineros en el marco del estallido social. Sus hijas también van a ser indemnizadas con 10 millones de pesos cada una. Fue en noviembre del 2019 que Diego Lépez, que se desempeñaba como jefe de departamento en una tienda de construcción, optó por finalizar su jornada laboral de manera anticipada, esto debido a la inseguridad de las calles. Ante los desvíos del transporte público, cuando se disponía a volver a su domicilio, tuvo que desplazarse a pie por el sector de Plaza Italia. Comenzó a capturar fotografías de lo que estaba ocurriendo en la zona, donde carabineros llegó a dispersar la manifestación. En ese momento, en las cercanías del puente Pío IX, una lacrimógena lanzada por los funcionarios dio justo en su ojo derecho. Sufrió la pérdida de la visión total de este ojo, además de fracturas nasales. Según el dictamen, la fuerza policial no actuó dentro del protocolo de control de orden público. Es razonable presumir que el actor se encontraba en una manifestación que no presentaba las características de violencia descritas por el demandado. El fallo explica que los antecedentes no logran acreditar que en el caso concreto el actor haya tenido una intención o actitud agresiva en contra de algún funcionario policial para resistir o evadir un control, ni otra circunstancia que justifique el uso de armas no letales para dispersar las manifestaciones. De esta manera, la justicia ordenó al fisco la indemnización por concepto de daño moral en la suma de 50 millones de pesos a la víctima. Además, el fallo establece una indemnización paralela a sus dos hijas, ambas menores de edad, que van a recibir 10 millones de pesos cada una. En el documento se detalla que se va a tomar en consideración la edad al momento de los hechos, la relación cercana y el impacto que generó ver una figura tan importante en su vida como su padre padecer esta lesión, detalla el comunicado. Rescatan a excursionistas en Parque Quebrada de Macul. El operativo nocturno se extendió por bastantes horas. Carabineros rescató a dos excursionistas de 13 y 18 años atrapados en un sector de difícil acceso en el Parque Quebrada de Macul tras establecer contacto con ellos y realizar maniobras de aproximación que se extendieron por horas. Todo comenzó con una llamada a la policía uniformada eso de las 23 horas del 30 de junio, donde una persona señaló que su hijo y un amigo ingresaron durante la madrugada al Parque Quebrada de Macul sin avisar a los familiares y que debían regresar a eso de las 19 horas, situación que no se concretó. De acuerdo con los antecedentes proporcionados, uno de los excursionistas de 18 años presentaba una lesión en una de las rodillas, la cual habría sido informada aún en guardaparques alrededor de las 17 horas. Posteriormente se perdió el contacto con ambos jóvenes. Tras concurrir al lugar, el personal policial logró establecer contacto telefónico con los excursionistas, confirmando que efectivamente el adulto estaba lesionado. En ese contexto se activó el protocolo de búsqueda y rescate, disponiendo la concurrencia del personal especializado. A través de las coordenadas entregadas, los efectivos comenzaron un ascenso hacia la zona donde estaban las personas afectadas, recorrido que implicaba alrededor de 7 horas de caminata. A eso de las 4 de la madrugada, los rescatistas ubicaron a ambos excursionistas en un lugar de difícil acceso, específicamente en el interior de un barranco. Debido a las dificultades y las condiciones del terreno, el equipo especializado efectuó maniobras de aproximación y rescate que se extendieron por cerca de 5 horas adicionales. Una vez se materializó la extracción de los jóvenes del lugar, Carabineros coordinó su evacuación aérea, considerando la complejidad geográfica del sector y la lesión de uno de ellos. Desvinculan a un abogado de la Fiscalía Centro Norte tras hallazgo de restos de cocaína en un baño. Un abogado de la Fiscalía Centro Norte fue desvinculado tras el hallazgo de restos de cocaína en un baño, hecho ocurrido en enero pasado. El hecho se remontó al día 21 de enero, cuando mientras se realizaba aseo en dichas dependencias fue encontrada una bolsa con lo que aparentemente era cocaína, por lo que se inició una investigación del OS-7 de Carabineros, junto con la activación de los protocolos respectivos y la búsqueda de la persona que era propietaria de la bolsa. En ese contexto, un abogado de la misma fiscalía reconoció que la bolsa era de él, por lo que fue suspendido, además de que se comenzó con un respectivo proceso penal y también se inició un sumario en el que se determinó la responsabilidad. Por lo tanto, el actual titular de la Fiscalía Centro Norte, Francisco Yacir, en su calidad de subrogante, firmó la baja del funcionario de nombre Luciano Jutinel durante los primeros días de marzo. Igualmente, atendía la falta penal, el abogado fue condenado en un procedimiento monitorio. Vale mencionar que según dio a conocer la unidad de investigación durante la jornada, dos días después del hallazgo, es decir, el 23 de enero, el fiscal nacional Ángel Valencia ordenó el ingreso de perros detectores de drogas de Carabineros para revisar dependencias de la Fiscalía Nacional.
Por otro lado, la Asociación Nacional de Funcionarios del Ministerio Público reaccionó al procedimiento acusando que este vulneró derechos fundamentales, por lo cual se presentó una tutela laboral contra dicho organismo, y por su parte desde la Fiscalía defendieron íntegramente este operativo.

En el ámbito del mundial, el dueño de casa pisó fuerte. Estados Unidos venció a Bosnia e Irán por Bélgica en octavos del mundial. Estados Unidos aceleró en el momento justo y con un contundente 2-0 venció a Bosnia para meterse en los octavos de final, en instancia en la que chocará ante Bélgica. Los norteamericanos, afirmados en su localidad y su insistencia en ataque, salieron a buscar el compromiso desde el primer minuto. Poco antes del fin de la primera mitad, Folarin Balogun, con un festejo a los LeBron James, adelantó a los estadounidenses que pudieron aplacar a los bosnios, quienes cedieron todo el terreno de juego al local. El futbolista del Mónaco, celebrado por su gol, después fue arropado por los aficionados tras irse expulsado a los 18 minutos de la segunda mitad por un pisotón a un jugador de Bosnia. Pese a la inferioridad numérica, de igual manera el equipo de Mauricio Pochettino siguió dominando. La puntada final la puso Malik Tillman, que desde un tiro libre sentenció el triunfo de Estados Unidos ante Bosnia. El dueño de casa, a través de los octavos de final del Mundial 2026, va a enfrentar a Bélgica en un cruce programado para disputarse el lunes 6 de julio a las 20 horas en el estadio de Seattle.

En el ámbito del fútbol local, específicamente la Copa Chile, la U se inclinó ante la Calera en retorno de Fernando Gago y consolidó su mala racha ante los cementeros. La U cayó por la cuenta mínima ante Unión La Calera en la fecha 2 de la Copa Chile y bajo una serie de cuestionamientos acrecentó este miércoles su mal registro ante el elenco cementero. Un intenso arranque de la primera mitad se vio frenado en la segunda cuando el minuto 47 Francisco Pozo apareció solo frente al arco y ante la mirada pasiva de los defensores azules para poner el tanto que significó la victoria. Con el resultado a favor, el conjunto de la región de Valparaíso tiró su invicto ante los azules en los últimos 5 partidos en los que suma 2 victorias y 3 empates a su favor. Para peor, los estudiantiles sufrieron la torpe expulsión de Marcelo Morales, amonestado con doble amarilla por reclamos contra el árbitro tras un presunto penal. De esta forma, la U cayó ante Unión La Calera, aunque aún depende de sí misma para firmarse en el grupo D. Cabe mencionar que en el romántico viajero volvió a dirigir Fernando Gago, ausente de su banca tras sufrir un infarto agudo el pasado 19 de junio.

A esta hora de la tarde nos acompaña una temperatura de 13 grados. Se espera que la máxima para el día de hoy alcance entre los 14 y los 15 grados. Y bien, sin nada más que decir, cuando son las 2 de la tarde con 54 minutos, estamos llegando al término de las noticias a través de Radio Sembrador 106.7 FM. No se separe de nuestra sintonía, nosotros continuamos con buena música y buena compañía.

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1: Es la hora 14:55 minutos.
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0: sí, amigas y amigos, muy, pero muy, pero muy buenas tardes. Oye, sean bienvenidos, sean bienvenidas a este Colina Centro cuando son las 3 de la tarde en puntito y hay 13 grados a esta hora. Estamos comenzando con quien te acompaña a esta hora, Juan Carrasco Mesa, para todas y todos ustedes que están aquí en la sintonía y vienen desde tempranito también, enganchados a la Radio Sembrador. Acérquese para acá nomás, que tanta cuestión. Sintonice la Radio Sembrador, amigas y amigos. Vamos a estar una horita con buena música y buena compañía. Vamos a ver si hoy día me entregan los datos de la OMIL, ¿ya? Ayer estuvimos también ahí con el concurso para dar las entraditas ahí de... para la mezcla perfecta. Hoy día vamos a estar ahí con algunos datitos de Peguita, algún datito random también para esta super tarde. Usted no se despegue y quédese pegado a la Radio Sembrador.
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0: De esta manera vamos a dar inicio al tiro nomás con la buena música y la buena compañía. Oye, porque a esta hora vamos a comenzar con un merengueado. Llega. ¿A quién me tenía a esta hora, DJ? Ah, no, con esta empezamos a bailar al tiro nomás. Miguelito, el sujeto, Pony Cepeda, Franco el gorila, y empezamos a movernos para el frío. Esto es Maquinando. Empiece nomás, movela, porque empieza el merengue bueno esta hora.

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Ahí estaba sonando Karol G, que el próximo año, si es que mal no tengo, si es que la memoria no me falla, este próximo año, no, en el 2027 viene a Chile, al Estadio Nacional, ahí va a estar, ¿cuándo va a ser DJ? Ah, ok, no hay ni un problema, amigo mío.

28, 29, 30 de enero. Ahí están las primeras tres fechas. Y tiene un nuevo show el 31 de enero porque del 28 al 30 está sold out. Así que se viene una nueva fecha de Karol G en Chile. 31 de enero, bueno, ya queda su restito todavía, porque es en el 2027. Pero ojo que las entradas salen luego. Es que hay unas que ya se vendieron y ya las otras se van a anunciar ahí la venta de entradas. Tres de la tarde con nueve minutos y nosotros continuamos. ¿Qué nos dicen por acá a esta hora a través del WhatsApp? Dice Juanito, buenas tardes. Oiga, en la mañana no alcanzaba, dile pegadito, me dicen por acá. No, pero tranquilo, mamá, si puede ser en cualquier momento. Amigas y amigos, ¿a ustedes les gusta el invierno? ¿La están pasando bien con el frío, no? Yo en la mañana traía hasta la frente congelada. ¿Ustedes lo pasan bien o no lo pasan bien con el frío? Coméntalo ahí al más 569-6684-3914. Y nosotros continuamos avanzando a esta hora aquí en la número uno de Colina, junto a Eddie Herrera. Porque tú eres ajena, mi amor, a esta hora de la tarde.

0: continuamos a esta hora, amigas y amigos, a través de la Radio Sembrador. Ahí estamos escuchando a Tony Zúcar y Ángel López a puro dolor a esta hora aquí en la Radio Sembrador, la 106.7 FM. Y yo por acá te quiero contar, amigas y amigos, que están en la sintonía de esta hora y están buscando ahí algún datito de pega. Sí, acá te tenemos algunos datitos. Cuando son las 3:26 minutos, te tengo este de asesora de hogar con cuidado de menor de 5 meses en Colina. La fecha de cierre, ojo que es este sábado 4 de julio, la jornada full time de experiencia de 2 a 3 años, nivel de estudio básica completa, vacantes 1 y el sueldo líquido es de 600 mil pesos. La descripción, asesora del hogar con foco principal en un cuidado de un menor de 5 meses, con recomendación comprobable y también experiencia. Jornada de lunes a viernes, el horario es a definir en la entrevista, el lugar de trabajo queda en Piedra Roja, en Chicureo, el sueldo es de 600 mil pesos y requisitos, al menos dos recomendaciones. Esto tiene que ser mujer extranjeras con residencia definitiva. Ahí, si usted conoce a alguien que le falte pequeña alguna mujer y que quiera cuidar a un pequeño y ser ahí asesora del hogar y con el foco principal en un menor de 5 años, dígale que vaya a www.omilcolina.cl y ahí le va a salir el banner que dice postula aquí con clave única y el currículum, y ahí va a poder postular a este tremendo trabajo. Por acá tengo otro también, asesora puertas adentro. Este tiene fecha de cierre el 15 de julio. También jornada full time, experiencia de 5 años o más. Nivel de estudio, enseñanza media completa. Una vacante, sueldo líquido, 750 mil pesos. La descripción, asesora puertas adentro, con limpieza general más cuidado de dos menores. De lunes a viernes de 9 a 18 horas en Chicureo. Otros requisitos del cargo, salud compatible para trabajar con niños pequeños y bebés. Edad de 30 a 55 años, la persona que va a trabajar, no que va a cuidar bebés de 30 y 55 años. Esos ya no son bebés, pues chiquillos. Las personas extranjeras solo con visa temporal o definitiva vigentes, los no documentos en trámite, experiencia mínima 3 años, trabajando como asesor en familias con niños pequeños y referencia para verificar el desempeño de asesora. Chiquillos, si cualquier cosita, si no alcanzó a notar algo, si no alcanzó a anotar algo, vaya a omilcolina.cl y ahí va a buscar en los banners principales, ahí le van a salir estos trabajos. Y solamente, ¿cómo puedes postular? Teniendo tu clave única y tu currículum vitae. De esa forma tú puedes postular y ahí te puedes ir directo al trabajo ya. Si consigue trabajo, gracias a la Radio Sembrador, mínimo pagar el piso. Por lo bajo, digo yo. Tarde 28 minutos, amigas y amigos. Nosotros continuamos aquí en la Radio Sembrador, la número uno de Colina. Oye, llega un cantante de la comuna de Colina, el sonero de Chile, le dicen. Llega el gran Dani Lazos y nos canta Solo Mía a esta hora aquí en la número uno de Colina. Oye, aprovechamos de mandarle un saludo a la Andrea, a la ganadora ahí de las entradas para la mezcla perfecta, que está en la sintonía a esta hora de la tarde.
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0: bonito aventura a esta hora de la tarde aquí en la Radio Sembrador, cuando son las 3:46. Oye, y aunque usted no lo crea, esta canción tal vez sonará un poquito fresca, pero es del año 1999 y la interpreta Aventura, cuando en Aventura ahí todavía estaba Romeo Santos. Cantaban esta canción y la estrenaron en aquel año 1999, antes de llegar a la década de los 2000. Nosotros estamos en vivo y en directo esta hora, bachateando aquí en la number one, en la número uno. 13 grados tenemos a esta hora en Colina, mi gente. Recuerda que también nos puedes escuchar a través de la señal de internet en www.radiosembrador.cl. No lo escuchó, se lo vuelvo a repetir, www.radiosembrador.cl. Y también nos puedes escribir a través de nuestro WhatsApp en el +569-6684-3914. Porque estamos en vivo y en directo en este increíble día jueves para todas y todos ustedes. Suena Prince Royce, esto es... Tu sonrisa, las cosas pequeñas, tu carita, a esta hora de la tarde,
1: tu sonrisa, en vivo.

Noche de Brujas. Del año 2012, esta bachata titulada Aventura. Nosotros nos comenzamos a despedir, amigas y amigos, para reencontrarnos nuevamente mañana. Se despide que les habla Juan Carrasco Mesa y esto fue Sembrando la Mañana y también Colina Centro a través de la 106.7 FM. No se separe de nuestra sintonía que ya viene Alain Burgos para saltar la siesta a través de la number one, de la número uno. Nos escuchamos nuevamente mañana. Cuídense mucho, linda tarde. Chau, chau.

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1: Es la hora 15:58 minutos.
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3: A todas las chulas, porque ya llegamos al jueves de mexicanos, compadre. Oye, muy, muy contento de estar con ustedes hoy día. Aquí en tu Radio Sembrador, la mera, mera Radio Sembrador, compadre. Oye, muy contentísimo y con mucha salud hoy día, ¿eh? ¡Sí, pues! ¡Hoy día jueves 2 de julio! Saludamos a todas las glorias que están dando mástico. ¡Oye, ya pueden empezar a pedir su tema mexicano!
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3: ¡Gracias, amigo Huguito! ¡Ay, qué buen tema! ¡Ay, qué buen tema! ¡Saca la chula pa' afuera nomás, eh! ¡Y saca a tu novia pa' que bailes con ella, mal pensado! ¡Y con este temazo, compadre! ¡Vamos a comenzar, mamá! ¡Porque aquí comienza Jueves de Ranchera, Jueves de Mexicanos!
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3: ¡Comenzamos, mis güeritos!
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7: ¡Fuera, mi cohete! ¿Cómo está, mi Balaín Burgo? ¡Cuete, cuete! Aquí su amigo Jimito de los Quechotes Amarillotes, saludándolo a todo Rimbel y este día jueves. Que nuestro Señor Dios los dio, mire qué lindo, igual que yo el día, bello, hermoso. Pero como su vida, compadre Alain. Oiga, no sé, a mí no me gusta mucho la ranchera, pero no voy a buscar una en internet para pedirle una.
3: ¡No mames, güey! ¡Saludos, Jimito, saludos! ¡Cuídate la chula para que no se te vaya, güey! ¡Dale, nomás! ¡Agárrala bien la chula, eh! ¡Agárrala para que no se te vaya nunca! ¡Después se te sale para afuera! ¡Agárrala chula, nomás!
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1: ¡Ay, ay, ay! ¡Qué buen temazo, compadre! Yo así se la canto a mi chula. Se la canto y le digo que es coqueta nomás, compadre. ¡Pa' que sufra todas las chulas! ¡Y que te pique los cacahuates! ¿No? ¡Seguimos con la buena música! Estas son las águilas, andan solas. Beto Quintanillo, mexicano del móvil. La vamos a escuchar. Sí, sí, ¡para que sufran todas las chulas y los cuates! ¡Bájale nomás, ¡traigan el tequila! ¡Vamos a emborrachar, güey!

0: Felicito a Laín, me acordé de la canción de un amigo mío que le gustaba el pitito de oro, no sé si era gallo, gallina, pato, la hueá que tenía que ver con el pico de oro. Una canción así, o sea, si me hace un favor, mi cuete.
1: No se preocupe, ahora soy un cuete. Yo pensaba que era su cuate.

0: Órale, Laincito, órale, órale. Rájate con las cuatro velas, por favor, mi cuate. Por acá, Julio y Julián.
1: ¡Se la pongo toda, Julito! ¡Usted sabe! Seguimos con este gran temazo. Ese es Antonio Aguilar. Nadie es eterno en el mundo. 106.7 FM. ¡Pónele nomás! ¡Pónete tu grito nomás! ¡Dale, dale!
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1: Ay, Yulito, a las velas ya las pediste ayer, tu cabrete.
2: ¡Nos vamos con el tema para nuestro amigo Jimito! ¡Este es el Riquito de Oro! ¡Este es Ramón Ayala, compadre! ¡Ja,

0: con este temazo.
1: Del sur, en un carro colorado.
0: Esta es la banda del carro rojo. Los Tigres del Norte. ¡Ah!

0: de los cohetes.
1: ¡Cuéntame! ¡Yeah!
0: ¡Perdón! ¡Perdón!
1: ¿Qué le pasó, compadre? A ver, cuénteme de nuevo, a ver que no le escuché. ¡Ándale! ¡Ay, compadre! ¡Hicieron mal los frijoles! ¡Ay, no coma tantos frijoles, cuate!

0: música. Ay, nomás, compadre, se me pararon los pelos. Un saludo a todas las chulas que nos escuchan hasta ahora. Tenemos nuestro WhatsApp activado, Huguito, díselo, por favor, compadre. No manches, dale luego, Dile luego,
1: Huguito. Escríbenos y deja tu audio en nuestro WhatsApp. Más 569-66-84-39-14.
0: ¡Ah, sí es así que puedes pedir tu mexicano! Desde acá, estamos en el país del norte, de Sinaloa, viejo. Estamos, Estamos bien chido hoy día, Tenemos aproximadamente cuántos grados, Vamos a ver de inmediato. ¡13 graditos! ¡Mándate un gritito, por favor! ¡Mándatelo de nuevo que no te escuché, por favor! ¡Saludamos al Janito que tiene que estar escuchando! ¡Saludos, mi cuate, saludos! Tu chula también. Sí, que es tan linda tu chula. Más linda que nunca. Seguimos con la buena música hasta ahora. Tenemos, oye, sí, 13 grados en Colina. Comienza a bajar la temperatura. Y nos vamos con este temazo. Este es Vicente Fernández, sí. Ay, este es el hombre que más te amó. ¡Eso! En este saltando la siesta de día jueves. Aquí en tu radio, sembrador. ¿Qué quieres escuchar, güey?

meteo sí pronostican, se confirman lluvias en Valparaíso, Santiago y Rancagua para este sábado 4 de julio. ¡Se viene, se viene! Oye, se vienen lluvias y una baja sobrecargada provocará precipitaciones en las regiones de Valparaíso, Metropolitana y O'Higgins. A partir de este sábado 4 de julio, según la Dirección Meteorológica de Chile, el fenómeno se mantendrá hasta la madrugada del domingo. Sí, en Santiago los chubascos comenzarán por la tarde en toda la región. Mientras que San José de Maipo registrará agua, nieve y nieve. ¡Ándale nomás! En Santiago los chubascos comenzarán por la tarde en toda la región, ¿eh? Mientras que en San José de Maipo registrará agua, nieve y nieve. En Valparaíso las lluvias iniciarán por la tarde, sectores costeros y valles acompañadas de vientos hasta 40 kilómetros por hora. ¡Ay, ay, ay! ¡Afírmate nomás! Extendiéndose a San Felipe y los Andes durante la noche. Para la región de O'Higgins, el evento comenzará en la mañana del sábado en Pichilemu con viento moderado para luego avanzar hacia Rancagua, Rengo, San Felipe y Santa Cruz. ¡Ay, ay, ay! Así que ya lo saben ya, ¿eh? ¡Ya lo saben, compadre! Tienen que guardarse el sábado nomás, ¿eh? Guarde las pistolas. A todos los cuates, mandarlos a que arreglen los techos, ¿eh? ¡Que se nos viene la lluvia! ¡Uy, así nomás, amigo mío! Seguimos con la buena música y nos vamos con el temita que nos pidió nuestro amigo Julito Julián. Sí, porque sabe que yo se la pongo igual, ¿eh? Y se la pongo toda, porque yo no pongo las canciones a la mitad, ¿eh? Se la pongo toda, toda. ¡Y vamos con este tema! ¡Las cuatro vilas, Antonio Aguilar! Oye, tenemos el WhatsApp activo, más 569-6684-3914. ¡Pide tu mexicano! Macho conmigo, lo mero macho, no manches, güey.

0: este tema para nuestro amigo Chinito Fuentes. Muy buenas tardes, amigo Alain. Se le saluda Master de los Masters. Aquí está su temita, ¿eh? Este es el Chinito Fuentes.
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0: Esa faltaba, Valencito, esa faltaba. En la mano izquierda tomé tu retrato, en la otra mano la cola del gato.
1: ¡No mames, Julito! Pensé que eras más chistoso. Seguimos con este gran tema hasta esta hora de la tarde. Estos son los dos carnales, el envidioso para ustedes.
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1: ¡Saludos, saludos a su pasajera! ¡Un saludo fuerte! Estos son los envidiosos. ¡Los dos carnales! ¡Saludos, Jimito! ¡Saludos!
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0: ¡Hable, po! Oiga, amigo Leire, quiere mandarle un saludo a una pasajera, ni sé cómo se llama, pero tiene cara de chula, no sé cómo le dice usted, ¿cómo se llama? Pero dígale ahí a la radio. Camina se llama Camina. ¿Cómo se llama?
1: ¿Cómo se llama?
0: Ah, Camila.
1: Camila.
0: Se llama Camila esta cabra.
1: Saludos, Camila. Un abrazo bien fuerte, Camila. ¿Cómo se va a llamar Canina? ¡No mames, Jimmy! Cuídame bien a la chula, que llegue bien a la casa. Que no se te salga pa' afuera la chula. Cuídala bien. Agárrala bien. Saludos, Camila. Saludos.

buen temazo. Los caminos de la vida. Estos son los diablitos, ¿eh? Oye, qué buen temazo de mexicanos, ¿eh? Seguimos con la buena música. Y este es de Alejandro Fernández. Para su padre. Papá, no te olvido. Ay, ay, ay, para todos los padres, para los que realmente son padres, ¿sí? Sí, no para cualquiera, no para cualquiera.

0: mexicanos de día jueves. En el Saltando la Siesta,
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0: Seguimos con la buena música. Aguilar. Este es Pepe Aguilar, la chancla, el chivo, puño de tierra. Y Ángel Aguilar, Leonardo Aguilar, chiquillos, sus hijos, ¿eh? ¡Ay, qué buen temazo! Vamos a escuchar todos juntos aquí. En tu radio, sembradores, te saltando la siesta, ¿eh? 5 de la tarde en punto.

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1: ¡Ay, qué buen temazo junto a sus hijos, eh! ¡Ay, harto largo, eh! Más largo que la... ¡Vamos con este gran temazo! ¡Este es Ana Gabriel! ¡Mi talismán! ¡Ay, ay, ay! ¡Esta mexicanota, eh!

Seguimos en sintonía de la número uno, este Radio Sembrador. Pues sí, pues seguimos poniéndole bueno. Ahí sí que estaba parando la canción, ¿eh? 5:12 p.m. Tenemos una temperatura a esta hora de 11 graditos. Ya comienza a bajar, amigo. Hay que cuidarse, güey. Hay que cuidarse mucho, ¿eh? Sí, pues. Oye, quiero saludar a todos los que nos escuchan a esta hora. 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Un saludito también a la Galería de Colina Centro que nos escucha. Un abrazo a todos y a todos los comerciantes ambulantes que nos escuchan hasta ahora. A todos los locales establecidos también, ¿eh? Seguimos con la buena música. Llega con nosotros Pedro Fernández y nos dice que yo no fui, ¿eh?

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1: ¡Ay, ay, ay! 5:00 p.m, 28 minutos. Seguimos con este gran temazo. Este es Carlos Rivera y Maluma. 100 años nomás, compadre. ¡Sí, sí!

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0: nombre.
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2: ¡Ay, ay, ay! Seguimos en sintonía de Radio Sembrador. Tenemos una temperatura. ¡Oye, ya comienza a bajar 10 grados en Colina! ¡Ay, que está helado!
3: ¡Debemos respirar!
2: ¡Está helado, está helado! Recuerden, hoy, recuerden que tienen que buscar los calzoncillos con chiporro, cabrón. ¡Se van a congelar hoy día, chiquillos! Juanito, voy a tener que comprar desempañante, compadre. Para los lentes, compadre, se le van a escarchar. Oye, seguimos con la buena música.
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2: ¡Eso es! Este es secreto de amor, Juan Sebastián. Se me había olvidado que estaba de mexicano. ¡Se me olvidó, compadre! Oye, recuerden que ¿cuándo es? Mañana comienza el campeonato, ¿cierto? Campeonato Infantes de Chile. Sí, pues ya lo saben. Desde las 3 de la tarde en el Parque San Miguel. Ay, aquí está lleno acá el colegio. Ya están todos los competidores, corre, listitos, listitos. Buena, compadre, ¿cómo estamos?
4: Por eso te llamo Alain.
2: ¿Cómo estamos, mi cuate?
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2: ¡Ay, no mames! ¡No mames!
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2: ¡Eso! ¡Este es el secreto de amor! Sí. Buenas tardes, amigo Alain. Me ponen. ¡Hola, amigo Rorrito! ¿Cómo estás? ¡Un saludo!
4: Por el teléfono.
3: Suspires, no me.
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2: Alain. ¿Qué le pasó? Y el otro sigue cantando detrás. Este
3: barquito.
2: 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Eso es, ¿qué pasa, Marquito?
4: El otro se llama Marquito. ¿Ya?
2: ¿Qué pasó, Marquito?
4: Que claro.
2: ¿Qué le pasó? No le escuché ni una cosa. ¿Qué me dice, man?
4: Oye, el otro se llama Marquito. ¿Ya? Que te quede claro.
2: ¡Ah, que le ha colado!

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1: ¡Buena, Marquito! ¡Buena, buena, compadre! ¡Nos vamos con Marco Antonio Solís a esta hora de la tarde!

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1: Seguimos con este gran temazo. Este es Natalia Jiménez y Pedro Fernández. Esto es Ya lo sé que tú te vas.
2: Ay, ay, ay, compadre.

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0: Gracias, mi amor. Gracias. ¡Aplauso fuerte a Julieta, bella!
1: ¡Ay, ay, ay! ¡Ay, qué buenos temas hoy día, compadre! Amigo Rorrito, no puedo seguir más. Tengo que ir a ver a mi familia, ¿eh? Aquí no me quedaría hasta la más tarde. Si usted me paga las horas, ¿eh? ¡Oye, así nomás, amigos míos! Siendo las 5:53 minutitos. ¡Oye, así yo me comienzo a despedirme, amigos y amigas! Estuvo opulento.
2: Gracias, gracias, amigo Alain, por la tarde. Estuvo muy buena. Hoy día muy, muy temprano, amigo Alain. Tengo que estar a las 6:30 en la casa. Así que hasta mañana, amigo mío. Gracias por el programa.
1: Un abrazo, compito. Estuvo muy bien. Uy, y así nomás, amigos míos. Hoy espero que tengan una linda tarde. Gracias por su sintonía. Gracias por ese mensajito que me mandan todos los días. De verdad, le agradezco mucho. Cuídense, que tengan una linda tarde y nos escuchamos mañana a la misma hora y en el mismo dial. Cuídense mucho. Chao, chao. Mañana es viernes, chiquillos.

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1: Es la hora 17:53.
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1: Eso es, chiquillos, muy, pero muy buenas tardes y bienvenidos y bienvenidas al jueves de música bonita, música romántica. Gracias, compadre Jalaina. No soy una IA. Empezaste. No soy una IA, por favor. Estamos en vivo. Así que, ya que a poquito ya se van las vacaciones de invierno, ya se viene el retorno a clases, ¿ah? Exactamente, no, pero, pero aprovechen descansar, ¿cierto? Aprovechen ahí de sus días libres, y ahí ya en el segundo semestre, ¿cierto? Con las pilas bien recargadas, ¿cierto? Con con la mente más fresca para allá el segundo semestre, o dicen el segundo trimestre, ¿eh? Chiquillos, y también para que participes con nosotros a través de nuestro WhatsApp, que es el +56 966 84 39 14. Así que sin más de preámbulo nomás, chiquillos, comenzamos con estas lindas canciones en el jueves de música bonita, música romántica.

Eso es, sí, salud para todos ustedes que están a esta hora en sintonía y disfrutando de estas lindas canciones de la música romántica. Sí, es por eso que se llama Jueves de Música Bonita, Música Romántica. A las 7 de la tarde, así es, a las 7 de la tarde con nuestro bloque del 2x1. Así que para que pidan sus canciones a través de nuestro WhatsApp, que es el más 569-6684-3914. Así que seguimos, ya que está Julio Julen con esta gran canción, Amarte a Ti. Seguimos en la 106.7 FM.

Eso es, sí, salud para todos ustedes que están a esta hora en sintonía y disfrutando de estas lindas canciones para todos ustedes. Sí, en un ratito más, ¿cierto? Ya se viene el espacio del comercio colaborador. Este espacio es absolutamente gratis, ¿eh? No le cobramos ni un peso. Si tiene algún emprendimiento, algún pequeño local y si quieres dar a conocer, escríbanos en nuestro WhatsApp. Llama 56-966-84-3914. Seguimos en la música bonita, música romántica en directo al sobre.

Qué linda canción ese para todos ustedes que están a esta hora en sintonía. Sí, antes de seguir con buena música, tengo bingos para este fin de semana. Así es, tengo bingo para este fin de semana, así que ponga mucha atención, chiquillos. Sí, para el fin de semana. A ver, por acá, ¿cierto? Ese mismo, amigo mío. Sí, gran bingo a beneficio de la familia Quirós para este sábado 4 de julio a partir de las 7 de la tarde en la hostería El Rana. Así que ahí se va a realizar el bingo. Van a ver grandes artistas, el doble de Vicente Fernández y también las hermanas Uribe, también amigas por una causa. Y también Yamir, el Potrillo Leal, y también Hugo Valdivia, tributo a Juan Gabriel. Así que todo eso y mucho más, y muy buenos premios, ¿eh? Recuerde, para este sábado 4 de julio a partir de las 7 de la tarde. El valor de la entrada, 3,000 pesos, y con derecho a 10 juegos, pues chiquillos, ¿eh? Así que recuerde, en el lugar, en la hostería El Rana, en la comuna de Colina, pues chiquillos, ¿eh? Seguimos con los bingos, ¿eh? Bingo beneficio de Facundo Tapia para este sábado 4 de julio a partir de las 7 de la tarde en el casino de Peldejo, ¿eh? El valor, sí, valor del cartón, 2,000 pesos, y con derecho a 10 juegos, ¿eh? Y atención, atención, porque el premio al cartón lleno, 300,000 pesos, pues chiquillos, o sea, muy buen premio. Así que ya lo saben, para este sábado 4 de julio a partir de las 7 de la tarde en el casino de Peldejo, ¿eh? Así que 2,000 pesos, ¿eh? Sí, 2,000 pesos el valor del cartón con derecho a 10 juegos. Así que todos a apoyar a Facundo Tapia. También por acá, cierto, de los bingos y gran bingo solidario por nuestros vecinos, ¿eh? A beneficio de las familias afectadas por el incendio de la Copa, para este sábado 4 de julio a partir de las 6 de la tarde en el Colegio Pablo Neruda. El valor de la entrada, 2,000 pesos, con derecho a 10 juegos, pues chiquillos, ¿eh? Van a haber ventas de comestibles y muy buenos premios, ¿eh? Eso es lo importante. Y pasarlo pero excelente, pues eso sí es verdad, hay que pasarlo pero muy muy bien. Atención, atención por acá, cierto, Campeonato Nacional Infantes de Chile 2026, José Guillermo Polete Becerra, sembrando hoy los campeones del mañana. Entrada liberada, así es, entrada liberada. Del 2 a 5 de julio, así es, del 2 a 5 de julio en el Parque San Miguel. Así que, no, sí, va a estar muy bueno este campeonato, así que para que usted vaya nomás ahí, para que, no, un buen campeonato y muy, muy bonito. Así que recuerde, Campeonato Nacional Infantes de Chile 2026, José Guillermo Polete Becerra. Y como ya les dije, sembrando hoy los campeones del mañana, entrada liderada del 2 al 5 de julio en el Parque San Miguel. Nosotros vamos a seguir con buena música en este jueves de música bonita, música romántica.

0: a las 7 de la tarde con nuestro bloque del 2x1 en la música bonita, música romántica. Seguimos en Directo al Sobre.
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0: Eso es, chiquillos, y estamos de vuelta aquí en la música bonita, en la música romántica. Como ya, cierto, les dije anteriormente, cierto, vamos a nuestro bloque del 2x1, dos canciones de un mismo intérprete. Así que si quiere pedir su 2x1, hágalo a través de nuestro WhatsApp, que es el más 56 966 84 39 14. Así que vamos con el 2x1 del gran El Sol de México, Luis Miguel. La primera canción, Hasta que me olvides, y después Tengo todo excepto a ti, en este jueves de música bonita, música romántica.

Seguimos con el 2x1 aquí de la música bonita, música romántica. Me piden por acá dos canciones de Chayanne. La primera canción, Atado a tu amor, y después con Dejaría todo, con la música bonita, música romántica, aquí en Directo al Sobre.

Seguimos con el 1+1 aquí de la música bonita, música romántica. Me piden el 2x1 de Cristian Castro. La primera canción, Lo Mejor de Mí, y después con un dueto con la gran Olga Tañón, Escondidos, en este jueves de música bonita, música romántica.

Sigamos con el 2x1 de la música bonita, la música romántica. Así es. Saludos para todos ustedes que están a esta hora en sintonía y me piden dos canciones de Prince Royce. Pero esto es como una versión, ¿cómo decirlo? De la música de los años 80 y 90, pero en versión bachata. Pero escuchemos dos canciones del gran Prince Royce.

Muy bien, dos lindas canciones. Ve una versión de bachata, una canción de Yesterday de los Beatles, pero como yo le dije, versión bachata. Recuerde participar con nosotros en nuestro WhatsApp para que pida su 2x1 en el más 56 966 84 39 14, de la música bonita, música romántica. A ver, por acá, cierto, me piden dos canciones del ¿quién? De Alex Ubago. La primera canción, Aunque no te pueda ver. ¿Sabe que esta canción se trata de que Alex Ubago, cierto, se enamoró de una chiquilla? Pero, como dice el dicho de Romeo Santos, no se sabe lo que se tiene hasta que se pierde. Y justo se casó con su mejor amigo, pues. Oh, pero escuchemos, Aunque no te pueda ver. Es la música bonita, música romántica. Ay, pero qué fuerte, mi niño.

Y así concluye el 1+1 aquí en la música bonita, la música romántica. Y vamos a una pausa correspondiente de las 20 horas, porque ya se vienen los clásicos de siempre aquí en la 106.7 FM en directo al sobre. Ya volvemos.

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1: La hora en Radio Sembrador.
2: Es la hora 20:01.
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